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4: Son las 6 de la tarde con 9 minutos. 6 de la tarde con 9. ¿Qué tal, muchachos? ¿Cómo estamos? Oigan, qué gusto saludarles. Qué gustazo saludarles en este fin de semana. Buen sabadito para todos. El último fin de semana del mes. Soy Yasmín Trinidad La Cebra. Te doy la bienvenida a los bloques de pura música. Vamos a tener la hora de barra en este momento. Y posterior, vamos a tener por ahí a partir de las 7:30 de la noche. Tendremos los especiales de la Qué Buena, así que no te lo pierdas. Vámonos con algo del Chapo de Sinaloa, se llama Cruz de Madera, son las 6:10, qué buena música.

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1: Las 6:32.
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1: Son las 6:40. Oigan, 7:30. Arrancamos los especiales de La Qué Buena.

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1: Son las 7:16. Oigan, 7:30. Iniciamos los especiales de La que buena, ¿eh?

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0: buenas noches, buenas noches. ¿Cómo estamos? ¿Cómo andamos? ¿Qué dijeron? La señora ya se fue. No, oigan, ya saben que 7:30 de la noche arrancamos los especiales de La Qué Buena. Y vaya artista de renombre que estará con nosotros en esta nochecita rica de fin de semana. Pónganseme cómodos porque vamos a descubrir la vida de este gran intérprete. Vamos a disfrutar de sus éxitos, vamos a conocer un poquito de la vida de esta grande de la música. Sin duda se ha convertido en una de las voces favoritas del público dentro del regional mexicano. Y es que en esta ocasión, la verdad, me engalardona presentar en los especiales de La Qué Buena. Hoy estará con nosotros Yuridia Francisca Gaxiola Flores, mejor conocida como Yuridia.
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0: Así que quédate conmigo que vamos a tener más de una hora disfrutando de su música, disfrutando de su talento, disfrutando de su historia a lo largo de este programa de los especiales de La Qué Buena. Soy Osmen Trinidad La Cebra, así que señores, súbele volumen a tu radio que vamos a conocer la vida de Yuridia Francisca Gaxiola Flores. Ella nació allá en Hermosillo, Sonora. Un 4 de octubre del año de 1986. Está joven, mi comadre, está joven y preciosa, ¿no? Y es que esta cantante y también compositora, sí, porque por si no lo sabías, también es compositora. Allí en el 2005 pudimos verla en la pantalla grande, quienes no nos perdíamos cada fin de semana de este reality show mexicano llamado La Academia. Sí, en el 2005, a los 18 años de edad, saltó a la fama como participante de la cuarta generación del reality show mexicano La Academia, donde obtuvo el segundo lugar. Y sí, usted recordará ese reality show muy famoso, ¿verdad?, en el que Yuridia obtuvo el segundo lugar. Ella fue la cuarta generación. Así que quédate conmigo que vamos a disfrutar de la música y conocer la historia de esta gran cantante. Regresamos aquí en los especiales de La Qué Buena.
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1: Son las 7:45 en los especiales de La que buena.

Y estamos de regreso, son las 7 de la noche con 49 minutos en los especiales de La Qué Buena. Hoy nos acompaña Yuridia, sí señores, Yuridia, que si bien, pues déjenme decirles que esta mujercita cuenta con 8 álbumes de estudio, sí, desde el 2005, ¿no? Además, inició su carrera al participar en este reality show, La Academia, como les había comentado. También había participado como entrenador en el programa La Voz, en la cuarta edición en el 2022, convirtiéndose en la ganadora. Pero bueno, vámonos a los primeros años de carrera de Yuridia, ¿no? Pues déjeme decirle que su padre es compositor y su mamá es cantante. O sea que ella estuvo rodeada de la música desde temprana edad. Participó en concursos locales de canto en Arizona, lugar donde emigró acompañada de su familia a los 8 años. 10 años después, Yuridia decidió audicionar para el reality show de canto La Academia, y es así como pues fue precisamente un comercial en la televisión, fue lo que despertó el interés de su padre, de Yuridia, de convencer a su hija que realizara el casting. Indecisa de ser aceptada, Yuridia tomó la decisión de ir a Los Ángeles. Después de un proceso de selección exhaustivo, finalmente Yuridia fue elegida para viajar al filtro final allá en la Ciudad de México, donde fue aceptada como uno de los 18 integrantes oficiales de la cuarta generación de este reality show. ¡Ay, mira! Pero ¿saben qué es lo más curioso? Fíjense que Yuridia no quería ingresar a este reality, pero resulta que pues su papá fue quien la convenció. O sea, de primera instancia su papá fue el que dijo: a ver, hijita, vi este comercial, ¿por qué no te escribes? ¿Por qué no te lanzas? ¿Por qué no te arriesgas? Yuridia pues como que no tenía así como que la intención, dijo: no, pues no creo. No creo que la armemos. Bueno, pues resulta que su papá le dijo: mira, si quedas te doy $40. Ah, caray, sí. Y es que déjenme decirles que pues ella ya se había dado por vencida y dijo: no, mejor ahí la dejo, pa. Y le dijo: no, te voy a dar $40, ¿no? Y participa en la audición allá en Los Ángeles, ¿no? Si la pasas te doy los $40. Ese fue el principio de su historia a nivel profesional. Fue precisamente el papá de Yuridia quien pues siempre la ponía a cantar. Dice: ya me tenía cansada, no quería yo ir, pero me dijo: te doy $40 y vas. Y dijo Yuridia: va que va. Nunca se iba a imaginar que a raíz de esos $40 ella iba a arrancar su carrera artística. Qué cosas, ¿no? Y es que, fíjate, nos pasa muchas veces, ¿no? Que de repente hay otras personas que nos motivan o nos dicen: ve a ver qué pasa, ¿no? Nada ganas con intentarlo. Pero a veces uno como que desanimado o no confía 100% en las habilidades de uno. Pero qué padre que su papá la haya motivado y le dijo: te doy $40 y ve a hacer la audición. Y sí, hizo la audición y precisamente se fue al último filtro allá en la Ciudad de México. Y es así como ella quedó entre los 18 seleccionados. ¿Quién diría que gracias a esos $40 ella iba a tener una exitosa carrera? Son las 7:57, vámonos a música. Regresamos, los especiales de La Qué Buena.

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3: Exactamente, son las 8 de la noche con un minuto, 8 de la noche con uno, por ahí voy a saludar a todos los que en este momento nos andan escuchando desde la comodidad de su auto, a lo mejor por ahí dieron el rol en esta noche de fin de semana, a lo mejor se encuentran en casa ya descansando o quizás por ahí andan en el trabajo, ¿no? Mis amigos que están en las diferentes senadurías, a los que nos escuchan por ahí a bordo del taxi, gracias por estar en sintonía de La Qué Buena 94.3. Un abrazote especial a todos ustedes, a quienes ahorita andan en sintonía de tu estación, La Qué Buena 94.3. Y bueno, vámonos con más información. Déjenme decirles que pues ella fue, pues obtuvo el segundo lugar en ese reality show, ¿no? Y bueno, déjenme decirles que al obtener el segundo lugar, pues ella consiguió un premio por $1,000,000. Así es, ella obtuvo el segundo lugar y se llevó $1,000,000, un automóvil y un contrato discográfico con Sony Music. ¿Qué tal, eh? A finales de agosto del 2005, ella lanzó su álbum debut, La Voz de un Ángel, a través de Sony Music. Este material recopilado 15 de los temas que interpretó durante su estancia en la academia. Y así que, pues ya sabrán que este álbum fue un éxito total. Esta producción contó con un DVD adicional que incluyó todas las presentaciones de Yuridia en la academia. A tres semanas de su lanzamiento, se hizo acreedora a un disco de oro por más de 50,000 unidades vendidas. ¡Qué cosa! Tres semanitas nomás llevaban que habían lanzado ahí el álbum de Yuridia y ya se estaba colocando con un reconocimiento, un disco de oro por más de 50,000 unidades vendidas. Una semana después logró superar las 100,000 unidades, adjudicándose un disco de platino. Y seis meses más tarde, para que más te guste, disco de diamante por más de 500,000 unidades vendidas. O sea que estamos hablando que en seis meses de haber lanzado su álbum, que hasta eso solamente fue un tema que ella lanzó después, eran temas que habían sido recopilados a lo largo de la presentación en el reality show. ¡Qué bárbaro, eh! Y ya tenía la mujer disco de oro. Ya tenía disco de platino y disco de diamante. ¿Qué tal, eh? Y bueno, La Voz de un Ángel, este tema se convirtió en el quinto álbum más vendido en México durante el 2005. Y el más vendido, ahí en el 2006, alcanzó el disco de diamante más tres platinos. ¡Qué bárbaro, eh! Y es así como allá en Estados Unidos obtuvo el certificado de disco de platino por más de 100,000 copias vendidas. Según la base de los datos que se recopiló. El tema Ángel, pues fue precisamente una de las canciones que catapultó la carrera de Yuridia. Le dio precisamente ese impulso para que se convirtiera, como hoy en día, una de las grandes intérpretes de la música aquí en México. Y bueno, fíjense que por ahí hay rumores de que hay rumores, señor operador, ¿no? Sí, fíjense que hay rumores del nombre de Yuridia. Fíjense, por ahí comenta que su nombre Yuridia, pues quizás a su papá, sus papás fueron influenciados por la cantante mexicana Yuri. Sí, Dice, yo creo que mis papás me pusieron Yuridia porque escucharon a Yuri, la cantante, decir su nombre completo en una entrevista y dijeron, que se llame Yuridia, mija, ¿no? Pero ella se llama Yuridia Francisca, pero sí consideran que el nombre Yuridia se, pues, tiene relación con la cantante Yuri. Otra de las cosas que nunca imaginó Yuridia era que regresara a México. Nunca imaginó que la vida le tenía preparado su regreso a su país natal. Ella imaginaba que Estados Unidos pues iba a ser su casa para siempre. Pensaba que se iba a convertir en una chola más. Pero al entrar a la música de forma profesional, se vio obligada a mudarse a la Ciudad de México y lleva ya pues prácticamente toda su carrera viviendo aquí en México. ¿Quién diría, no? Que después de haber emigrado, haber estado allá, iba a regresar precisamente a su tierra natal, lo que es en México, y precisamente pues ya para quedarse para siempre, ¿no? ¿Por qué? Porque se iba a convertir en una gran artista. Vámonos a música y ahorita regresamos. Estás en los especiales de La Qué Buena. Estamos con Yuridia. Son las 8:06.

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6: Estamos justo en el cuartito de la hora, ya las 8:15, en los especiales de la Qué Buena. Hoy nos acompaña Yuridia, señores. Sí, Yuridia en los especiales de la Qué Buena. Zebra, saludos a Alonso, a Katherine, aquí en Arriaga. Saludos, pues, ahí a nuestra amiga Doña Flor de María, que nos anda sintonizando. Y saludos para sus nietos, para Alonso, para Katherine, para Iker, para Yuritsi y para Wendy, que nos andan escuchando en Barrio Nuevo. Órale, pues, saludotes especiales allá en Barrio Nuevo. Saludos, chiquillos. Disfruten ahí a la abuela, ¿eh? Apapachen mucho a la abuela. Saludos para usted, Doña Flor. Espero que ayer, que fue el día del abuelo, me la hayan consentido muchísimo, ¿eh? Solo eso espero. Bueno, vámonos, pues, con información. Seguimos platicando de Yuridia, ¿no? Fíjense, ella nació un 4 de octubre del año de 1986. ¡Ay, es de octubre! ¡Pa' que vea, señor operador! Por eso el nombre Francisca. ¡Ah! Acuérdese que el 4 de octubre es día de San Francisco de Asís y ella se llama Yuridia Francisca, ¿no? Por eso tiene el nombre de Francisca, porque ese día marca el día del santo de San Francisco de Asís. O sea, ella le pusieron el nombre de su santo, el santoral que ella trae, para que veas, pues, por eso se llama Yuridia Francisca. Bueno, déjenme decirles, seguimos platicando de esta mujercita. Bueno, fíjense que, pues, fue después de tremendo éxito que había tenido, ¿no? Y que fue precisamente La Voz de un Ángel, esa fue el álbum que le permitió abrirse, que le permitió darse a conocer, no solamente aquí en México, sino también allá en Estados Unidos, ¿no? Y es que sí, la verdad es que, de acuerdo con Sony Music, el álbum debut de Yuridia, pues hasta el momento ha vendido más de 1,100,000 copias, tan solo en México, ¿eh? Convirtiéndola así en el disco más vendido en este país durante este ciclo. ¡Jesucristo! 1,100,000 copias. Solo en México, ¿eh? Solo en México. No estamos metiendo Estados Unidos ni países del centro de América. No, señores. Yuridia ha tenido una ascendente carrera artística en la que ha publicado más de seis álbumes de estudio, así como uno en vivo y dos más de recopilación. Fíjense que en el plano personal, Yuridia ha tenido que sortear diversas situaciones, tanto de pareja como familiares. Es mamá de tres niños, sí. Bueno, En el 2006 se convirtió en mamá primeriza luego de del nacimiento de su hijo Phoenix, fruto de su relación con Edgar Guerrero, quien también concursó junto a ella en la cuarta edición de la Academia, ¿no? Y bueno, sin embargo, su relación con Edgar no prosperó y al poco tiempo decidieron separarse. Ay, sí, pero bueno, la intérprete de Ángel y su expareja mantienen una excelente relación a favor del bienestar de su hijo, ¿no? Y pues se ha visto, ¿no? Y pues se comentó, ¿no?, que ellos dos están tratando de llevar una buena relación, sobre todo por el hijo que tienen en común. Hoy en día ya sabemos que Yuridia pues tiene su esposo desde el 2016, ya pues, señor operador, ya cuántos años de casados, ¿no? Ya desde el 2016, ¿ya qué? 10 años. Uy, sí. Tiene dos niños con su actual esposo, ¿no? Y ahí lo vemos, que en las presentaciones donde anda Yuridia, ahí anda con ella. Está bien que la cuide operador. Fíjate que Yuridia es como los vinos, ¿verdad? Entre más pasan los años, se ve mucho mejor. No sé usted, operador, pero ya vio a la guapa de Yuridia. Sí, está preciosa esta mujer. Son las 8:20. Vámonos y regresamos en los especiales de La Qué Buena.

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5: Son las 8:24. Vámonos con el siguiente tema. Disfrutas de los especiales de La Qué Buena. Fíjense, como dato, sí, el hijo de Yuridia, el hijo mayor, Phoenix Guerrero, ya tiene 20 años, ya está grandote. Sí, él, pues recuerden que es fruto de su relación con Edgar Guerrero, ¿no? Su primer esposo, ya tiene 20 añotes. De hecho, fíjense que el hijo de Yuridia se ha visto que también han inmerso en la música, ¿no? Pero, pues, Yuridia no habla mucho así de su hijo, ¿va? Pero fíjense que no es solamente de que no hable de su hijo, sino que ella también ha mantenido muy en privado, pues, su vida personal. Y fíjense, hay una cosa que también hay que quiero comentarles. Ahí la Yuridia le da fobia todavía, pues, no, como que no agarra el ritmo de dar entrevistas, de estar ahí con la prensa, con los medios. Pero ahorita les voy a platicar el por qué. Pero sí, su hijo, Phoenix Guerrero, ya anda inmerso en la música, ¿no? Por ahí lo vemos que también ya anda, pues, tocando por ahí, haciendo música. Su segundo hijo, pues, tiene 3 añitos, quien es Benicio. Y Noah, pues, que apenas tiene 1 añito, ¿no? Que son hijos de Matías Aranda. Vámonos a música y regresamos. Estás escuchando los especiales de La Qué Buena. Y sí, otra de las cosas que ha hecho Yuridia es estar con grandes intérpretes de la música. Ha hecho colaboraciones con Alejandro Fernández, con los dos carnales, con la mismísima Ángela Aguilar y muchos más. También con Rayleigh Barba, también, señor operador. Bueno, regresamos aquí en los especiales de La Qué Buena.
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2: Y a las 8:30, vamos a pausa, regresamos.
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0: Las 8:36, sigues escuchando los especiales de La Qué Buena. Hoy nos acompaña Yuridia. Y bueno, no todo es color de rosa, no todo en la vida pues son buenas noticias, son reconocimientos, son aplausos, no. Resulta que pues una de las cosas que pasó, que fue un trago amargo, no solamente para Yuridia, sino para toda su familia, fue el fallecimiento de su hermano Daniel. Falleció cuando él tenía 15 años. Sin duda, ella comenta que ha sido uno de los momentos más difíciles que ha atravesado el fallecimiento de su hermano Daniel. Y otra cosa que si no sabías y te vas a quedar sorprendida o sorprendido, es que Yuridia mantuvo una relación amorosa con Mario Dom. ¡Ah, caray! ¡Sí! ¡Así es! ¡Ándele! Así como le escucha, con el mismísimo Mario Dom, el vocalista de Grupo Camila. Sí, también anduvo a sus amoríos con este hombre. Velo, ve. ¿No se ven bien, operador? Pero pues no tardaron mucho. O sea, así como que dijeron, a ver qué pasa, a ver, como que nos gustamos, a ver, hagamos como que andamos. Y pues no duraron mucho, hay que ser honestos. No duraron mucho, pero por si no lo sabías, Yuridia mantuvo una relación amorosa con el mismísimo Mario Dom. Ándale, el vocalista de Camila. Ay, ni yo me la creía, pa' que vea, pues, señor operador. Ay, Yuridia como que tenía gustos medios raros, ¿verdad? Ay, señor, bueno. Y otra cosa que hay que mencionar es que Yuridia comenta que pues ella siempre ha tenido como que esa fobia, ¿no? Esa cosa de decir, ay, yo no soy buena para decir entrevistas. No, yo no soy buena para andar diciendo entrevistas. Y ella ha comentado que pues le cuesta mucho, ¿no? El poder expresarse a través de los medios de comunicación. Le cuesta por ahí estar frente a cámaras, ¿no? Ella pues dice, por ahí todavía no me da como que por ahí la confianza de estar frente a muchas cámaras. Sí, tengo esta fobia, dice, pero pues estoy trabajando en eso. De hecho, hubo un rumor, hace unos años, hubieron rumores de que cómo habían tenido un inconveniente con una chica que la estaba entrevistando. Ya después, con el tiempo, se aclaró que cómo Yuridia le había alzado la voz, que le había empujado. No es cierto. No, en el video no aparece eso, pero ya ven, pues la gente luego queriendo hacer chisme, ¿no? Pero pues al final se aclaró y no, señores, no hubo empujones, tampoco hubieron gritos, va. Solamente pues la doña Yuridia siempre ha dicho y ha comentado que se le dificulta todavía el estar frente a tantas cámaras, sobre todo cuando es así como que la prensa que de repente me encuentra ahí en los aeropuertos o cuando ando en la calle, dice, tengo fobia social, así es. Ella aseguró que padece fobia social. Dice, yo tengo una cosa que se llama fobia social y me cuesta mucho trabajo comunicarme, con la gente, me cuesta mucho trabajar ahí, estar frente a las cámaras, ¿no? Socializar, salir a la calle, me cuesta más trabajo todavía dar entrevistas. Pero ahí voy, dice. Ahí ando trabajando esa parte, ¿no? Así que tiene fobia social, Yuridia, pero pues ahí anda trabajando. Y lo debe de hacer porque pues más hoy en día que en los últimos años se ha convertido en la intérprete mujer en el regional mexicano más solicitada, ¿eh? Vámonos con música. Otro de los tantos duetos que ha realizado es con el señor Edén Muñoz, ¿eh? Se llama Me Hace Tanto Bien, en los especiales de La Qué Buena. Hoy está con nosotros Yuridia.
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1: Las 8 con 48 minutos. Sigues escuchando Los Especiales de La Qué Buena. Y es que Yuridia se ha convertido en una de las voces consentidas de los sonorenses, ¿no? Ya que fue adoptada desde hace varios años por todos y sus éxitos ya forman parte de canciones populares, principalmente entre las mujeres. Aunque también se ha demostrado que hay hombres que cantan sus canciones con la misma intensidad y sentimientos que ellas, ¿no? Y es así como, pues, Yuridia ha logrado ganarse el cariño del público. Después de su lanzamiento de Malamente, era cuestión de tiempo para que Yuridia regresara a presentarse en vivo. Y sí, déjeme decirle que los temas, pues, que ha ella lanzado últimamente, ¿verdad? El último álbum que ella lanzó, pues ha tenido tan buena aceptación que le ha permitido, déjeme decirle, tener esta oportunidad de presentarse en el antiguo foro. Y es que por ahí después de 33 años, tuvieron que pasar 33 años para que una mujer pisara el antiguo foro. Ah, caray, sí. ¿Y quién lo hizo? Pues Yuridia, oye, Yuridia, así es. Así lo dieron a conocer. Y sí, tuvieron que pasar 33 años y Yuridia hace historia y se convertirá en ser la primera cantante regional en presentarse en el antiguo Foro Sol de la Ciudad de México. Figuras como Madonna, Shakira, se han presentado en dicho recinto en solitario. Pero en esta será la primera ocasión en 33 años que un artista regional dará un concierto en ese estadio. Y sí, será Yuridia quien se convertirá en la primera cantante regional en presentarse en el antiguo Foro Sol. ¿A que no lo sabía, señor operador? Otra insignia más para la carrera artística de Yuridia. Son las 8:49, regresamos en Los Especiales de La Qué Buena.

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1: 7 minutos nos separan de las 21 horas 9 de la noche. Saludos a la gente del Vivash que nos andan escuchando por ahí disfrutando de los especiales de La Qué Buena. Hoy nos acompaña Yuridia Francisca, mejor conocida como Yuridia, aquí en los especiales de La Qué Buena.

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4: Solamente nos separan 3 minutos y darán las 21 horas, chicos. Ya nos vamos, ya nos vamos. Gracias por haberme acompañado en los especiales de La Qué Buena. Y sí, sin duda, pues haber disfrutado de la música de Yuridia, haber disfrutado de la vida de esta gran mujer, pues nos ha permitido saber que quizás 40, sí, $40 pueden marcar tu vida. Si no hubieran sido por esos $40, quizás Yuridia no hubiera audicionado, ¿verdad? Se iba a perder de la mejor parte de su vida. Oigan, soy Yasmín Trinidad, los Zebran. Que tengan bonito fin de semana. Cuídense mucho, pórtense bien. Si anda dando el rol, pues procure no manejar. Recuerde que el alcohol con el volante no se combinan. Nos escuchamos el día lunes, si el Divino Creador lo permite, en punto de las 9 de la mañana. ¡Gracias! Esto fue los especiales de La Qué Buena. Y te dejo su más reciente tema musical llamado Eres Mi Nada. En los especiales, hoy nos acompañó Yuridia.
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3: Señoras y señores, llegó el DJ a la que buena. ¿Cómo le va? Vamos a estar disfrutando hoy porque el DJ llegó hasta su casita en esta noche para todos los amigos que no lo dejaron salir a disfrutar del buen ambiente con los cuates, con los amigos, con toda la banda. ¡Bienvenidos! Llegó el DJ a la que buena.
4: 3, 2, 1.
3: Y acá estamos arrancándole, ¿cómo no? Póngale más. Póngale billete a la tanga, papá. Llegó el DJ a la que buena.

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1: Ponte a bailar en la que buena, señoras y señores, las 9:09, la hora del empate. Llegó el DJ a la que buena.
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Prohibido, don Carmen. Vámonos subiendo poco a poco, a las 9 de la noche con 20 minutos. Arriba, arriba, arriba, arriba. Llegó el DJ a la que buena, cómo no.

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2: Pelotero la bola. ¡Báilale, mi amigo beisbolista también! Vamos a darle sabroso en esta noche. ¿Dónde están todos los peloteros? Primera base, segunda, tercera. Y el catcher. Y los fielder.

0: rica.
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1: Seguimos bailándole, señoras y señores, las 9:33. ¡Échale baile, pues! Y está bien dicho lo que dije. Seguimos bailándole a través de la Qué Buena 94.3 FM.
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1: Las 9:38 minutos, síguele bailando porque dijimos que llegó el DJ. Todos los sábados no dejas de bailar.

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1: Oye, vámonos y volvemos con más.
2: No nos vamos a parar.
1: Ahora con el puerco.
2: Y usted tampoco se va a sentar.
1: Okay.
2: Usted échele a la canilla vieja a bailar.
1: ¿Dónde está el puerco?
2: ¿Dónde está el puerco?

No nos vamos a parar. Usted sigue disfrutando las 9:44 minutos. Los mensajes llegando. ¡Saludos al amigo Agüita de Horchata! ¡Saludos a Agüita de Horchata hoy escuchando! Llegó el DJ de la Qué Buena. ¡Báilale, báilale, Agüita!

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Las 9:53 minutos. A Rubí la buscan en la puerta de la entrada. Que dice su mamá que no le dio permiso para estar en Llegó el DJ de La Qué Buena. Bienvenidos a la fiesta de La Qué Buena. La disco del 94.3.

¡Qué buena bailada nos estamos echando, señoras y señores! Gracias por los WhatsApp. ¡Saludos! Barrio Universitario, síguele bailando. Es la fiesta gratis de la Qué Buena todos los sábados.

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1: Después de haber bailado chido, todavía seguimos bailando. Vamos a una breve pausa comercial. Llega la marimba. Saludos al ingeniero Rivelino Larry, escuchando
2: una estación
1: y bailando con nosotros.
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1: Y continuamos el... Seguimos bailando. Yo la verdad me estoy poniendo bien chido acá en cabina. En cabina de la Qué Buena para todos los amigos bailadores. Oigan, ya... De este domingo al otro domingo, me parece... Ya... Los Huracanes de fútbol van a estar saliendo a casita. Y el ingeniero Rivelino Lara Hernández dice: ¿saben qué? Yo voy a poner mi granito de arena. Larry, dice por acá. Saludos al amigo Larry, que está poniendo su granito de arena para que los Huracanes también soplen aquí en Arriaga. Mientras tanto, nosotros aquí en cabina
7: de México para el mundo
1: seguimos bailando.

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1: Puras combinaciones locas. El chiste es que hay que bailar. Vamos a darle las 10 con 12 minutos.

0: ¡Síguele bailando! ¡Síguele bailando! Poco a poquito le vamos subiendo más de ritmo. Saludos a todo el Istmo de Tehuantepec, ¿cómo no? Donde zumba la que buena.
1: Que

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1: Fácil, fácil, nos vamos. Señores, se acabó la música para bailar. Llegó el DJ. Qué rápido se nos fue la hora y media. Pero ¿saben qué? No le cambie. Se lo puedo asegurar porque vienen aquellas que dice usted. Las sabatinas de la que buena. Y esas. De que les da sed, ¿cómo la ven?

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0: Lo que se ve da más miedo, ¿no? A veces puede ser más peligroso para la vida en corto plazo una bacteria que no vemos, pero estos como los se pueden ver al ojo desnudo, como se dice, o sea,
1: Claro.
0: la verdad es que sí generan miedo. La invasión de animales o humanos por este tipo de moscas en su fase larvaria, que son los gusanos, y que esa es una miasis, ¿no? Prácticamente es el término de la miasis. Pero esta es una fase intermedia de la vida de la mosca, ¿no? Tiene que estar. Llega como la mosca, se para en el tejido, puede ser incluso en una herida, en los conductos auditivos, las orejitas de las vacas, en la boca de un humano, en una herida de un pie de un paciente con diabetes, por ejemplo, con pie diabetes. Se para ahí, deja sus huevos y esos huevos eclosionan, pues se abren, digamos, y se producen la larva, el pequeño gusanito. Y una vez en mosca, va a otro, se reproduce con
1: Otra vez.
0: otro macho y va a volver a buscar otro sitio donde alojarse. Todas las moscas llevan esa fase. Hay una que es bastante curioso porque ella prefiere poner sus huevos. Se llama Dermatobia, le llaman la mosca peluda en algunas regiones.
1: O
0: Aparte
1: sea,
0: del
1: ¿cómo
0: gusano
1: se ve?
0: guardado. Se ve similar, la verdad es que la mosca sí tiene unas características en los colores. Por ejemplo, la mosca del gusano borrenador, el Coclegomyia hominivorans, que es un nombre así científico, digamos, tiene color como verdáceo. Es color verde,
1: Ay, son
0: es
1: esas
0: grande.
1: moscas grandes que se
0: Verdes,
1: ven.
0: exacto, con
1: Ay.
0: una la espaldita así como verde
1: Okay.
0: y que vuelan pues rápido a grandes distancias y pues se pueden diferenciar en la morfología que tienen. Lo que sí cuesta más trabajo es en la fase de larva, el gusanito, diferenciarlo de otras especies. Ahí sí, porque incluso tienes que verlo con el microscopio, ver ciertas estructuras. El problema del gusano barrenador es que puede dar cuadros graves porque le gusta el tejido humano vivo, entonces es un parásito obligado. Es decir, para que desarrolle todo su ciclo de vida, necesita una herida de una persona viva para que ahí siga penetrando en el tejido. Barrena, es decir, por literal su nombre, entra, va escarbando el tejido sano y hasta meterse más adentro, hacer cavidades y crear hasta. Y por arrastre, pues lleva bacterias y ahí puede crear infecciones también, ¿no? Por bacterias. Entonces, esa es la importancia que tiene. ¿Qué pasa al ganado? El ganado, pues se enferma, ¿no? Se enferma porque se llena. Si lo dejan sin un tratamiento, penetra y le da un cuadro grave de invasión de este gusano. A la par, pues al abrirle esas cavidades, deja que bacterias entren y le da sepsis también al ganado y mueren
1: Y se
0: muchos.
1: puede morir.
0: Exacto. Y es tan difícil a veces en una sola puesta de una mosca de gusano barrenador, el Coclegomyia miniborax, que es el nombre de la mosca, al poner en una herida, en una cavidad, sus huevos ponen hasta 200 en una sola. Y de esos evolucionan hasta el 70%. ¿Cuántos
1: O
0: gusanos se
1: sea,
0: van a producir?
1: todos son los que barrenan.
0: Y todos a la
1: No.
0: misma par pueden ir barrenando.
1: Wow. O sea, es muy rápido
0: Entonces, por eso a veces tienen que sacrificar al
1: el
0: ganado.
1: ganado.
0: Porque ya están tan invadidos que es imposible quitarle todos.
1: Pero esto ya estaba erradicado,
0: Esto ya estaba
1: según desde los
0: erradicado
1: noventas,
0: desde
1: ¿no?
0: un programa de erradicación del 70 al 92. En el 92 se declaró que era libre de México y Estados Unidos. ¿Cómo lo hicieron? Pues liberaron muchísimos cientos miles de millones de machos, pero estaban radiados, o sea que eran infértiles, digamos.
1: Okay.
0: Entonces se reproducían con moscas hembras y las moscas hembras lo que tenían era producción de huevos sin larvas, o sea, eran huevos estériles, digamos, ¿no? Y así ya dejaron que no se reproducieran hasta que finalmente desaparecieron. Esa fue la técnica que usaron.
1: ¿Y por qué ahora regreso?
0: El problema donde no realmente, aparentemente se había erradicado, pero había pequeños brotes, por ejemplo, en Panamá, en Puerto Rico, en
1: Centroamérica.
0: Centroamérica, en varios de Venezuela, y por ahí había esos pequeños brotes. Con la cuestión de la inmigración y el tráfico ilegal de ganado, allí empezó, por eso Chiapas fue la primera zona. Y de ahí, así es como hemos venido con los casos. Chiapas empezó primero el año pasado con hasta un total de. El año pasado cerró con 90 casos en todo el 2025. Y en 2026, al corte, al 3 de julio, lleva ya 55 casos. Y después empezó a extenderse ahora nuevamente a Hidalgo, a Jalisco, Hidalgo con 28 casos, Hidalgo con 13, de humanos, humanos con infección. Al ganado ha habido más. Oaxaca 39 casos, Puebla 35, Veracruz 90 casos, 24%. Es el que más casos tiene ahorita en todo lo que va de este año.
1: Me impresionan los casos en humanos porque ¿cuáles son los factores? Supongo que la mala higiene o la falta de higiene
0: Claro.
1: es lo que pues provoca esto.
0: Bien lo comentaste, la falta de higiene es la primera parte de esto, ¿no? ¿Por qué? Porque si yo baño a mi perro o a mi gato, yo mismo me baño a lo mejor una vez por semana, pues dejo, o dos veces por semana, dejo que todos estos

0: días una mosca se para en una herida, en alguna lesión, más si es una persona ya frágil, por ejemplo, los animales, las mascotas a veces pueden ni siquiera darse cuenta, ¿no? Pero un humano, por ejemplo, con una pequeña herida, que mucho lo vemos, por ejemplo, con pacientes ancianos, ¿no? Que tienen ya algo de demencia, que solo están en cama y que pueden estar un poco descuidados porque no están al 100% con ellos, pues se le puede parar hasta en la oreja, en la nariz, y ahí dejar los huevos y convertirse en gusanos. Vamos a poner un ejemplo de un paciente con pie diabético, que de por sí ya tiene demencia y que solamente está en cama, ya no comunica, tiene muy poca movilidad, y de repente pues llega, pues lo encuentran sus familiares con una lesión en su pie, con unas gusanos. Al menos para la persona que no se dedica al 100% a esto, todo, ver los gusanos no va a poder distinguir si es una de estas de mosca doméstica, o si es de gusano barrenador, o Lucilia, no va a saber. Entonces hay que ver de que no se trate de que efectivamente que sea gusano barrenador. Y lo siguiente es que no podemos quitarlos y echarlos a la basura. ¿Por qué?
1: Porque eclosionan de nuevamente como mosca, ¿no?
0: Y decíamos, vuelven a reproducirse y a contaminar el ambiente otra vez y a infectar otro pacientes o huéspedes. Entonces lo que necesitamos es quitar la mayoría. Recomienda, si no tenemos en ese momento la posibilidad de que nos ayuden a supervisar qué sea, echarlos en un frasco con alcohol. Con alcohol prácticamente se preservan intactos. Mueren, pero se preservan intactos los gusanos. Echamos una porción en alcohol y lo demás tenemos dos opciones. Una es incinerarlos o inundarlos de alcohol y dejarlos en un recipiente cerrado. Aparte de las muestras que ya tenemos, ¿no? O jabón, agua de jabón y dejarlos ahí encerrados. No recomiendan enterrarlos para que puedan reconocerse al microscopio de qué se trata. Si es Lucilia, si es la mosca doméstica, no pasa nada, ¿no? Finalmente tenemos muchos años viviendo con ellos. Lo ideal es tener mosquiteros, una buena higiene, si se encuentran, reportarlos para ver de qué se trata.
1: ¿Estas son como medidas ya teniendo ahí al gusano?
0: Sí, hay que ir a atenderse porque sí tiene sus cuidados cómo retirar estos gusanos. A veces si uno los retira nada más, la misma persona familiar del paciente los retira, puede a veces también lastimar al paciente, puede favorecer que también haya una infección. En este momento que como vemos vamos en incremento de casos, sí es importante. Cada vez que lo tengamos, reportarlo o acudir al centro de salud, a la clínica familiar, para que sea revisado.
1: ¿Qué otra medida importante de las que ya hablamos para reforzar?
0: El cuidado de pacientes que están postrados en su cama, pacientes que son inmóviles, pacientes que tienen alteraciones neurológicas que no permiten sentir incluso dolor a veces o comunicar qué problema tienen. Esos son los que deben tener especial atención e incluso hacer una rutina diaria o cada vez que se haya el baño de estos pacientes, el aseo de ellos, revisarles la oreja, revisarles la nariz, revisarles la boca, incluso hasta las cavidades geniturinarias, por ejemplo, ¿no? De la vagina, el ano, a veces también es un lugar donde se pueden alojar las moscas y ahí dejan los gusanos. Y muchas veces puede pasar mucho tiempo ahí y nadie se asome a ver. El gusano barrenador, cuando ya empieza a dar síntomas, incluso dolor en el paciente, ya seguramente ya penetró más las cavidades. O sea, cuando está muy superficial, la verdad es que ni siquiera puede dar nada. O a veces puede ver uno, por ejemplo, una herida que se pone más roja, o que se abulta, ¿no? O sea, se hace un bultito en el tejido. La oreja, por ejemplo, hasta que ya empieza a penetrar el tímpano, más adentro, ahí es donde ya empieza a dar dolor, pero puede no dar ningún problema. Entonces aquí yo creo que no es conveniente esperar hasta que haya un síntoma.
1: Si llegamos a ver esto en pacientes, en mascotas, ya decíamos que hay que reportarlo para, ya tengo el número, es el 800-751-2100. Él es el doctor Bruno López, infectólogo. Gracias por estar aquí.
0: Muchas gracias.
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10: Señoras y señores, pónganse los cinturones porque ahorita, ¿qué creen? Llegó. Qué buena noche de sábado. Disfrútelo. Por cierto, no nos eche la culpa, póngase los cinturones de seguridad y disfrútelo al máximo. ¡Vámonos!

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1: Tiempo de pausa comercial. Escuchamos a Marco Antonio Solís en Qué Buena Noche de Fin de Semana. Vamos a disfrutarlo.
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0: Diablo ni Santo de Julián Álvarez, las 10 con 48 minutos, nos estamos yendo rápido.
1: Para todas las mujeres que andan pisteando.
0: En un sabadito alegre. ¡Yay!
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1: Échale pues, saluda a toda la banda que está disfrutando en su sábado en la noche. Aquí después de haber echado un buen bailongo, con qué buena fiesta en Llegó el DJ. Y ahora nos vamos con puras de ustedes, ya sabes cuáles, en Sabadito Alegre. Las 10:52.

Vámonos con Remy Valenzuela a las 10:55 minutos. Se llama Se va muriendo mi alma a través de la Qué Buena en Qué Buena Noche. De la autoría del señor Marco Antonio Solís, interpretado por Remy Valenzuela.

0: 11 de la noche en punto. Oigan, esto todavía va empezando, ¿eh? Así es que vaya sentándose, acomodándose sin albur. Y destapando la que sigue, ¿cómo no?
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0: De la banda al recodo, no hay novedad, las 11:03.
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0: Yo les dije que fueran por más elixir. Ya si no fueron, no es su problema, Saludos al compa Chono, cómo no. Ya me dijo que sí me escucha por las noches.

11 de la noche con 7 minutos de la banda MS, La Última Sombra. Vamos a aprovechar esta hora, ¿cómo la no? Destape lo que tenga. Aunque sea un bote de agua, dijeron compa.

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1: Vámonos rápido, las 11:10. A pura sección nos las llevamos, señoras y señores, en sábados por la noche.

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1: 11 con 17 minutos. Los Tigres del Norte, ¿en qué fallé? Se llama Mi Padrino el Diablo, es la banda La Tracalosa. Oiga, y a todo esto, ¿cómo vamos? ¿Empatados? ¿Ganando? ¿O perdiendo?

11 de la noche con 18 minutos. Continuamos. Oigan, vamos a aprovechar esta hora. Hay que disfrutarlo al máximo. Saludando a la colonia Villa del Mar, cómo no, mira, reportándose a esta hora, cosa bárbara, cosa bien hecha. Qué sabrosa y fría está la noche.

0: Resulta de la diva de la banda Jenny Rivera. Oigan, saludos a mi hermano, a mi carnal César Magdiel Ruiz Magariño. Bueno, hoy sí no hay relajo. Saludos también a su hija Catherine, Ruiz, que están sintonizando. Qué buena noche en sábado. Saludos a todos ellos, a la familia Ruiz. Saludos hasta el cielo también a Árbitro Vendido. ¡Qué vamos a ver! Ya vas a empezar, camaleón. 11:22. Continuamos.
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11:27 minutos. ¡Ah, caray! ¡Anda pesada la banda! ¡Cómo no! Oigan, gracias. La verdad, gracias, amigos, compañeros, radioescuchas y toda la banda por estar escuchándome a estas horas de la noche.

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9: Música pa' mi compa. Vámonos. Las 11:35.

0: 11 con 39 minutos. Oigan, vamos a aprovechar este momento. Vamos a cerrar la mente y simplemente hacer... Que haga así el estómago y la garganta.
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2: Con 3 minutos. 6.
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2: con 31 minutos.
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2: con 31

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1: ¿Ya checaste tarjeta?
2: Son las 33
1: minutos.
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2: Con dos minutos.
1: Son las 9.
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3: Con 12 minutos.
2: Las 9.

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4: Es hora de ponerse a trabajar. Con 23 minutos. 9.

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2: Con 31 las minutos. 9.
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1: 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A cualquier mujer le pueda molestar el que hayas tenido la confianza de entregarte a un hombre y que después él lo ande divulgando a todo mundo. Pero a toda mujer le llena de coraje el que un hombre ande contando que estuvo contigo y ni siquiera te ha tocado. Pero eso sí, él anda contando que te hizo esto y que te hizo lo otro y que te puso de esta manera y te puso de la otra. Esta va para todos los habladores.

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0: arriba, eso. No, todos no cooperan todos todavía. Vámonos con más música y a ver al ratito qué tal se pone el ambiente. Esto se llama La Foracera y es Nativo Show.
1: Oye, Marshall.

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5: Es la 1:13.

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3: Es la 1. Con 24 minutos.
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2: Son las 2:29.

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1: Son las 2:36.
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2: Son las 2:48.

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3: Son las 3:22.

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1: Son las 4:36.
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4: Son las 4 con 49 minutos.

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1: Son las 5 con 2 minutos.
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3: Son las 5 con 25 minutos.

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1: Son las 5 con 32 minutos.
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2: Son las 5:43.

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Y lentamente bailamos al ritmo de la música.